color estrellado. Con cada latido del corazón del planeta, me acerco más. Y las preguntas que quedan sin contestar,

claridad que alumbra el camino a nuestra salvación. Los tambores nos llaman y reclaman la bondad. Y exigen que nuestros corazones se abran para recibir este alimento de espíritu.